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3: Son las 11 de la mañana.

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0: Son las 12 de la mañana. 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
1: ¿Qué tal? Saludos, buenos días. Tiempo para la información en Vive Radio, en una jornada en la que en Castilla y León estamos pendientes de la comparecencia que va a empezar, está programada a esta misma hora, del presidente de la Junta, Alfonso Fernández Mañueco, acompañado por su vicepresidente, Carlos Pollán, para presentar las principales novedades de la Ley de Medidas Tributarias, Financieras y Administrativas para el año 2027. Hablando también de economía, hoy entra en vigor la rebaja fiscal a los carburantes. El descuento del diésel sube a 20 céntimos y el de la gasolina baja a 5 a partir de hoy. Como decimos, acercarse al surtidor a partir de esta mañana afecta al bolsillo de distinta manera. Entra en vigor así la cláusula de salvaguarda que el gobierno introdujo en el plan de respuesta anticrisis para responder a la subida excepcional del precio de los carburantes. Precisamente, el Gobierno de España va a aprobar hoy su plan económico para impulsar la economía de Ceuta tras la situación generada en la ciudad autónoma por la llegada masiva de inmigrantes a finales de julio. El plan, dotado con 168 millones de euros, el equivalente al 8% del Producto Interior Bruto de Ceuta, incluye bonificaciones del 75% en las cuotas que pagan los empresarios a la Seguridad Social, tanto en la ciudad autónoma de Ceuta como en Melilla, para los años 2026 y 2027, un paquete de medidas que se va a aprobar en el día de hoy. También con esa crisis migratoria en Ceuta en el horizonte, el presidente Pedro Sánchez mantuvo ayer una reunión, un encuentro con el rey Felipe VI tras declarar que ve argumentos y razones suficientes para que el monarca visite las ciudades autónomas de Ceuta y Melilla, algo que no ha hecho desde que llegó al trono en 2014. Y también desde Rusia, desde su ministro de Exteriores, se ha pedido a España pruebas sobre la supuesta implicación en una campaña de desinformación que habría provocado la crisis migratoria, tal y como aseguró ayer en una entrevista en la cadena SER el presidente Pedro Sánchez. En clave internacional, las autoridades de Nepal han elevado a más de un millar los muertos por las devastadoras inundaciones registradas la semana pasada cerca de la frontera con China, al tiempo que han rebajado a cerca de 3.900 los desaparecidos. Y en la guerra de Ucrania ascienden a 12 los muertos por los últimos ataques de Rusia, incluidos 4 en la capital, en Kiev. Esto es todo. Sigue la programación en Vive Radio. Buenos días.

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16: Son las 5 en punto. 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

0: ¿Qué tal? Buenas tardes. PP y Vox acuerdan 36 nuevas rebajas fiscales a la ley de medidas tributarias que supondrán un ahorro de 920 millones de euros para las familias de Castilla y León en el 2027. Entre las medidas se incluye la rebaja del tipo mínimo autonómico al 8,75%, la ampliación de la bonificación del impuesto de sucesiones y donaciones a tíos, hermanos y sobrinos, una reducción de hasta 150 euros en el IRPF por los gastos en las cuotas de gimnasio o la actualización de los tributos energéticos que graban los parques fotovoltaicos. También se suman incentivos fiscales como la implantación de la cuenta ahorro vivienda con deducciones de hasta 1.500 euros al año para los menores de 40 años que compren una vivienda, una nueva deducción de hasta 600 euros al año por vivienda vacía cuando se pone en alquiler. Alfonso Fernández Mañueco, presidente de la Junta de Castilla y León, y Carlos Pollán, vicepresidente primero.
1: Bajamos los impuestos. Vamos a aplicar 36 nuevas rebajas tributarias que con las ya existentes hasta el momento llegaremos a un ahorro para las familias, las personas de Castilla y León de 920 millones de euros para el año 2027.
2: En un contexto nacional marcado por la asfixiante presión fiscal, un exceso de burocracia y las dificultades de muchas familias, no solo para acceder a una vivienda, sino para llegar a fin de mes, Castilla y León opta por el modelo contrario.
0: Además, Mañueco ha criticado la gestión del gobierno central en la crisis de Ceuta. Ha hablado de incapacidad y fracaso en relación a la seguridad nacional y ha confirmado que los representantes del Ejecutivo Autonómico asistirán mañana a las concentraciones convocadas. El Consejo de Ministros ha dado luz verde a un real decreto con medidas urgentes para apoyar y dinamizar la economía de Ceuta, que supondrá movilizar 309 millones de euros en lo que queda de año. Según ha explicado el vicepresidente primero y ministro de Economía, Carlos Cuerpo, el objetivo es dar confianza y tranquilidad a la ciudad. Según ha detallado, en de esos 309 millones, equivalentes al 16% del PIB de la ciudad autónoma, la mayor partida, con 118, se destinarán a menores y atención humanitaria.
3: El objetivo principal de este Real Decreto Ley es dar confianza y tranquilidad tanto a empresas como a trabajadores en la ciudad de Ceuta.
0: Además, el Consejo de Ministros ha aprobado un nuevo crédito extraordinario, esta vez de 63 millones de euros, para atender a los menores migrantes llegados a Ceuta, que se suma a otra partida de 25 millones de euros aprobada la semana pasada. La rebaja del impuesto sobre hidrocarburos aplicable al gasóleo se ha elevado a 20 céntimos por litro frente a los 5 céntimos inicialmente previstos para este mes debido a la fuerte subida del precio de este combustible en el mes de julio. En cambio, la gasolina, que en julio se encareció un 7,3% interanual por debajo del umbral del 15% fijado en el decreto, mantiene el calendario ordinario de retirada gradual con una rebaja de 5 céntimos por litro durante este mes de septiembre.
4: Hoy cambiaban las exenciones sobre el diésel y la gasolina, no sé si sabía esta información.
5: Pues no me habían informado, me he enterado por la televisión.
4: ¿Ya sabía esta información?
6: Sí, sí, venía desde hace unas semanas esperando.
4: ¿Ha esperado hoy para repostar,
6: sí,
4: entonces?
6: Sí, no, sí.
4: ¿Se está notando más afluencia de conductores?
5: No, de hecho ayer por la tarde vinieron muchísimos, a mí me sorprendió porque pensé que esperarían a la bajada de hoy, pero no, ayer vino mucha gente. Hoy...
0: España ha recibido 58 millones de turistas extranjeros en los 7 primeros meses del año, un 4,6% más que un año antes, que han gastado 82.000 millones de euros, lo que supone casi un 8% más, unos datos que en ambos casos vuelven a marcar máximos históricos. El Consejo de Ministros también ha aprobado el proyecto de ley del Estatuto Marco, una norma que reforma las condiciones laborales de los trabajadores de la sanidad, que ahora llegará al Congreso pese a la amenaza de una nueva huelga médica, esta vez indefinida. En clave internacional, el Ministerio de Exteriores de Rusia ha pedido a España pruebas sobre su supuesta implicación en una campaña de desinformación que habría provocado la crisis migratoria en la ciudad autónoma de Ceuta. Además, al menos 8 personas han muerto esta madrugada en Kiev y otras 3 han perdido la vida en sus alrededores en un nuevo ataque masivo ruso con misiles y drones contra la región capitalina. Y el balance conjunto de las autoridades de Nepal y China tras la masiva riada del pasado miércoles supera ya el millar de fallecidos, mientras aún se buscan a 4.000 personas. Continúa la programación en Vive Radio.
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0: 2:10 de la tarde. Hola, ¿qué tal? Bienvenidos, bienvenidas a Vive Castilla y León. Es martes, es 1 de septiembre de este año 2026. Hoy, como cada día, les vamos a acompañar hasta las 3. 50 minutos tenemos por delante para contarles todo lo que está pasando y todo lo que va a ocurrir hoy en la comunidad. 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Noticias de este martes 1 de septiembre. Paula Rebollo, buenas tardes.
1: Muy buenas tardes.
0: PP y Vox acuerdan 36 nuevas rebajas fiscales a la Ley de Medidas Tributarias que supondrán un ahorro de 920 millones de euros para las familias de Castilla y León en 2027. Entre las medidas se incluye la rebaja del tipo mínimo autonómico al 8,75%, la ampliación de la bonificación del impuesto de sucesión y donaciones a tíos, hermanos y sobrinos, una reducción de hasta 150 euros en el IRPF por los gastos en las cuotas de gimnasio o la actualización de los tributos energéticos que gravan los parques fotovoltaicos a partir de 5 hectáreas.
1: También se suman incentivos fiscales como la implantación de la cuenta ahorro vivienda con deducciones de hasta 1.500 euros al año para los menores de 40 años que compren una vivienda, una nueva deducción de hasta 600 euros al año por vivienda vacía cuando se pone en alquiler, la rebaja del impuesto de transmisiones al 3,75% por la adquisición de la primera vivienda habitual y tipos reducidos del 1,25% para la construcción de viviendas de obra nueva. Alfonso Fernández Mañueco, presidente de la Junta de Castilla y León.
2: Bajamos los impuestos. Vamos a aplicar 36 nuevas rebajas tributarias que con las ya existentes hasta el momento llegaremos a un ahorro para las familias, las personas de Castilla y León, de 920 millones de euros para el año 2027. Consideramos que esto, por un lado, es un alivio fiscal para los ciudadanos de Castilla y León y también, por otro lado, lo que pretendemos es que haya un aumento del dinero disponible para las personas, para las familias que puedan tenerlo en su poder. Hemos demostrado y seguimos en esa línea que bajando los impuestos podemos hacer crecer la economía, crear más empleo y algo muy importante, mejorar los servicios públicos.
1: Junto al presidente Mañueco ha comparecido el vicepresidente primero de la Junta, líder de Vox en la comunidad, Carlos Pollán.
3: En un contexto nacional marcado por la asfixiante presión fiscal, un exceso de burocracia y las dificultades de muchas familias, no solo para acceder a una vivienda, sino para llegar a fin de mes, Castilla y León opta por el modelo contrario. El modelo que se dibuja en este anteproyecto de ley de medidas es un modelo de menos impuestos, apoyo a las familias, a los jóvenes y de mayores oportunidades para el desarrollo en el mundo rural.
0: En unos minutos ampliamos esta información, les contaremos más detalles sobre las 36 nuevas rebajas fiscales anunciadas por el Ejecutivo Autonómico. Pero antes tenemos que escuchar al presidente de la Junta hablando sobre otras cuestiones.
1: Alfonso Fernández Mañueco ha avanzado que el proyecto de presupuestos de la comunidad para el año 2027 estará listo antes del 15 de octubre, que es cuando marca el Estatuto de Autonomía.
2: Pues estamos dando los pasos, no está cerrado, lógicamente, porque me parece que se ha cerrado el lunes la petición que hacen las consejerías a la Consejería de Hacienda. A partir de ahí, pues haremos un proceso de negociación interna, pero nuestra intención es tener el proyecto de presupuestos junto con el proyecto de ley de medidas de acompañamiento a los presupuestos antes del 15 de octubre, que es cuando marca el Estatuto de Autonomía.
0: Mañueco ha criticado también la gestión del gobierno central en la crisis de Ceuta.
1: Habla de incapacidad y fracaso en relación a la seguridad nacional y ha confirmado que los representantes del Ejecutivo Autonómico asistirán mañana a las concentraciones convocadas por la Federación Española de Municipios y Provincias en solidaridad con el pueblo ceutí. Mañueco estará en Salamanca, Pollán en León y el resto de consejeros acudirán en otras capitales de provincia.
2: La situación que se ha producido en Ceuta pone de manifiesto, por un lado, la incapacidad y, por otro lado, el fracaso de Sánchez y de un gobierno que está ya terminal. Lo que hay es un problema de defensa de la seguridad nacional. Lo ha explicado el vicepresidente de la Junta de Castilla y León y coincido con su análisis respecto de el traslado de menores a la península. Mire, lo mejor es aplicar la ley de inmigración y los menores con quienes tienen que estar es con sus padres. Y sus padres ahora mismo están en el país vecino, en Marruecos. Y eso lo hemos dicho bien a las claras. Y hemos dicho que defenderemos esta posición en los tribunales si es necesario.
3: Eso digo sí, yo. Bueno, yo particularmente estaré en León y si no me equivoco el presidente estará en Salamanca.
2: Efectivamente. Prácticamente todos los miembros del gobierno estarán en alguna de las capitales de nuestra comunidad o en otros municipios.
0: Ya lo han escuchado, la Federación Española de Municipios y Provincias ha convocado, en solidaridad por el pueblo ceutí, tras la crisis migratoria, una concentración para mañana miércoles 2 de septiembre. Una cita que está provocando controversia entre el PP y el PSOE.
1: Hoy el delegado del Gobierno en Castilla y León, Nicanor Sen, ha asegurado a este respecto que la Federación Española de Municipios y Provincias está haciendo un uso partidista de la institución.
4: Ceuta necesita seguridad, recursos, cooperación institucional y soluciones. Lo que no necesita es que el Partido Popular convierta una situación tan compleja como la que se está viviendo en una movilización contra el Gobierno de España, utilizando además unilateralmente la Federación Española de Municipios y Provincias. Conviene además precisar que esa convocatoria, yo creo que aquí todos lo conocéis, procede en exclusiva de la presidenta de la Federación Española de Municipios y Provincias y además fue realizada sin consenso, como he dicho anteriormente, y posteriormente ha sido asumida y desplegada políticamente por el Partido Popular. Por ello puede hablarse de concentraciones respaldadas y utilizadas por el Partido Popular, pero resulta más exacto denominarlas concentraciones convocadas por la presidenta de la Federación Española de Municipios y secundadas por el Partido Popular.
0: Muchas localidades se sumarán mañana a estas concentraciones en apoyo a Ceuta, promovidas por la Federación Española de Municipios y Provincias, a partir de las 8 de la tarde en los ayuntamientos de toda España, entre ellas varias de Castilla y León. Se han convocado movilizaciones en capitales de provincia como Valladolid, León, Salamanca, Burgos, Ávila y Soria, y también en otros lugares como Astorga, Ponferrada, Arroyo de la Encomienda, Guijuelo o Arévalo.
1: Algunas de estas localidades están gobernadas por el PP, pero en otras, como en el Ayuntamiento de León, el alcalde socialista, José Antonio Díez, ha confirmado que mañana acudirá a la convocatoria organizada en la capital leonesa en apoyo al pueblo ceutí. En cambio, en Valencia, donde también gobierna el PSOE, su alcaldesa, Miriam Andrés, ha reiterado el apoyo y solidaridad del Ayuntamiento con Ceuta, pero ha explicado que la ciudad no se sumará a la convocatoria promovida por la Federación Española de Municipios y Provincias para mañana. Tampoco participará el alcalde de Zamora, Francisco Guarido, de Izquierda Unida, porque considera que se trata de una iniciativa unilateral impulsada exclusivamente por el Partido Popular y responde a un uso partidista de la Federación.
0: Hoy entra en vigor la rebaja fiscal a los carburantes. Acercarse al surtidor a partir de este martes afectará al bolsillo de distinta manera según el vehículo que se conduzca. Durante septiembre, la gasolina contará con una rebaja de 5 céntimos por litro frente a los 10 céntimos de agosto, mientras que el diésel tendrá un descuento de 20 céntimos por litro. Entra en vigor así la cláusula de salvaguarda que el gobierno introdujo en el plan de respuesta anticrisis para responder a la subida excepcional del precio de los carburantes.
1: El calendario de ayudas establecía inicialmente una reducción progresiva de las bonificaciones. Después de los 15 céntimos por litro de julio y los 10 céntimos de agosto, la gasolina pasa ahora a los 5 céntimos durante septiembre. La situación del diésel es diferente. El decreto contemplaba que la retirada progresiva de las ayudas podía interrumpirse si los precios experimentaban una subida importante. Como la inflación del gasóleo alcanzó el 15,7% en julio, por encima del umbral del 15% establecido, durante septiembre se activa una bonificación de 20 céntimos por litro. En el caso de la gasolina, la subida fue del 7,3%, por lo que mantiene la reducción prevista de 5 céntimos. Estos cambios llegan después de un verano marcado por el encarecimiento de los carburantes. Según los datos recogidos, la gasolina ha aumentado cerca de un 20% desde finales de junio, mientras que el gasóleo acumula una subida próxima al 24%. Por este motivo, localizar las estaciones de servicio con los precios más bajos puede ayudar a reducir el desembolso al llenar el depósito.
0: Eso es lo que están haciendo muchos conductores en Castilla y León, que están aprovechando los nuevos descuentos en el diésel para llenar sus depósitos. Paula Rebollo se ha pasado esta mañana por varias gasolineras.
5: Hoy cambiaban las exenciones sobre el diésel y la gasolina. No sé si sabía esta información.
6: Pues no me habían informado, me he enterado por la televisión.
5: ¿Ya sabía esta información?
7: Sí, sí, venía desde hace unas semanas esperando.
5: ¿Ha esperado hoy para repostar,
7: sí,
5: entonces?
7: Sí, no, sí.
5: ¿Se está notando más afluencia de conductores?
6: No, de hecho ayer por la tarde vinieron muchísimos, a mí me sorprendió porque pensé que esperarían a la bajada de hoy, pero no, ayer vino mucha gente, hoy ha venido menos que ayer.
5: ¿Y en el verano cómo lo ha hecho para afrontar este gasto?
7: Igual, llenaba el depósito una vez al mes y ya está.
8: Muy mal porque ha estado muy caro y a los que estamos todo el día con los camiones y eso por la calle, pues nos cuesta.
9: Pues peor que otros años, porque lógicamente el irte de vacaciones, los gastos se incrementan de los viajes y de la movilidad, todo se ha incrementado, incluidos los hoteles y todo, que todo ha subido como consecuencia de lo que esperan, claro.
10: Pues mira, horroroso, porque lo he estado pagando casi todo el verano a 2 litros, digo a 2 euros por litro, imagínate.
5: ¿Y cómo ha ido el verano más o menos?
11: Pues a rachas y por salidas. O sea, lógicamente ha habido más momentos de días de más flojos porque cuando la gente ya se ha ido vacaciones, pues evidentemente baja el consumo, ¿no? Pero en los principios de salidas, antes de fin de semana, viernes y vuelta, sí que ha repuntado algo, ha habido más. Hombre, se ha notado lógicamente cuando está más caro. O sea, y entre semana, pues gente, pues sobre todo profesionales, que son los que suelen venir con tarjetas de profesionales para el combustible, claro, es donde se nota.
6: Normal, la afluencia normal de gente. La gente siempre tiene el mismo comentario, que caro está, pero claro, tienen que utilizar el coche y todos llenan.
0: En los últimos días les venimos contando que Castilla y León reclama negociar desde cero una financiación autonómica justa, solidaria y suficiente. El consejero de Economía y Hacienda, Carlos Fernández Carriedo, considera que el aplazamiento del Consejo de Política Fiscal y Financiera para este viernes, 4 de septiembre, retrasado por el Ministerio el pasado mes de julio, representa una oportunidad para que el Gobierno Central recapacite y retire la propuesta del modelo de financiación autonómica presentada el pasado mes de febrero y rechazada por la mayoría de las comunidades autónomas.
1: Hoy el delegado del Gobierno, Nicanor Sen, ha indicado que Castilla y León nunca ha recibido tantos recursos del Estado para financiar sus servicios públicos. Castilla y León ha ejecutado ya 5.261 millones de euros procedentes del Plan de Recuperación y Resiliencia de la Unión Europea, mientras que a nivel nacional son casi 78.000 millones los recibidos por las distintas administraciones. El delegado del Gobierno en Castilla y León ha puesto en valor que el Plan de Recuperación ha llegado ya a más de 86.000 empresas, hogares, instituciones y entidades de la comunidad. Nicanor Sen.
4: Castilla y León nunca ha recibido ni nunca ha dispuesto de tantos recursos del Estado para financiar sus servicios públicos. El Gobierno autonómico recibirá 9.552 millones en entregas a cuenta, que es la mayor cifra de su historia, y la senda de déficit propuesta por el Gobierno para 2027-2029 le permitirá un margen fiscal de 282 millones de euros. Con la propuesta del nuevo modelo de financiación formulada por el Gobierno, Castilla y León incrementaría sus recursos en 271 millones adicionales al año respecto al modelo vigente. Asimismo, la condonación propuesta de deuda autonómica alcanzaría los 3.643 millones, lo que supondría reducir un 26% la deuda de nuestra comunidad autónoma respecto a 2023.
0: El precio de la vivienda de segunda mano en España encadena 70 meses consecutivos de subida, tras aumentar más de un 15% en agosto en comparación con el mismo mes del año anterior y un encarecimiento del 0,4% en tasa mensual, según datos del índice inmobiliario Fotocasa.
1: El precio medio ofertado alcanza los 3.166 euros por metro cuadrado. De este modo, en España las viviendas de 80 metros cuadrados han pasado de 219.000 euros a 253.000 en agosto de 2026. Pese al fuerte avance, desde Fotocasa destacan que agosto marca la subida interanual más moderada en lo que va de año, tras haber registrado incrementos superiores al 20% en meses anteriores, y señalan que esto no significa que los precios estén bajando, sino que siguen subiendo, pero comienzan a hacerlo a menor velocidad.
0: El mercado, por su parte, continúa profundamente tensionado por el fuerte desequilibrio entre una demanda muy activa y una oferta de vivienda insuficiente.
1: En la escala provincial, el precio de la vivienda usada se ha elevado en 48 de las 50 provincias analizadas respecto al año pasado, todas excepto Soria y Teruel. Entre las cuatro provincias que encabezan las subidas se encuentran León, por encima del 25%, y Ávila, cerca del 24%.
0: También sigue subiendo el precio del alquiler en toda España. Aquí, en Castilla y León, las cifras se han disparado un 7,2% en el último año, una de las comunidades en donde más se ha incrementado, por encima incluso de la media nacional.
1: El precio del alquiler se situó en agosto en 15,1 euros por metro cuadrado, según el último informe de precios publicado por Idealista. Soria y Palencia figuran entre las capitales de provincia en las que el alquiler ha subido por encima del doble dígito, superando la media autonómica.
0: La Junta de Castilla y León y la Diputación de Zamora destacan las mejoras hechas en el recinto ferial de Ifeza, en el que se ha realizado una actuación por importe de casi 1.300.000 euros, financiada al 84% por la Administración Autonómica.
1: Las actuaciones realizadas en Ifeza consisten en la mejora de las instalaciones eléctricas de baja tensión, la climatización integral de varios pabellones, el principal y las salas de la planta primera, la pavimentación y señalización de la zona de aparcamientos y la sustitución de lucernarias, entre otras intervenciones. Luis Miguel González Gago es el consejero de la Presidencia.
12: Unas instalaciones más seguras, más eficientes y que presentan mejores condiciones precisamente para seguir abordando proyectos e iniciativas que aquí se puedan realizar y actividades que sean de interés para todos. Desde la Junta de Castilla y León seguimos asumiendo el compromiso de mantener esta cooperación económica local estable con todas las corporaciones locales y específicamente con la Diputación Provincial de Zamora para mejorar la calidad de vida de nuestros vecinos, sobre todo todos aquellos que viven en el mundo rural.
0: Castilla y León cae al tercer puesto como destino preferido en turismo rural del país, al situarse por detrás de Baleares y Andalucía. La comunidad baja un escalón, pese a registrar más de 219.000 pernoctaciones en julio, un 0,9% más respecto a las cifras del año pasado.
1: Castilla y León registró en julio más de 95.000 viajeros, un 3,4% más que en 2025, de los que más de 80.000 son residentes en España. La estancia media fue de 2,30 noches, de nuevo inferior que la media nacional, y Castilla y León se mantiene también como la comunidad que más personal emplea en el turismo rural, con más de 5.000 personas y más de 3.200 alojamientos abiertos. Entre las 15 provincias con un mayor número de pernoctaciones en establecimientos rurales durante el mes de julio, se encuentran Burgos en el octavo puesto, León en la décima posición, Ávila un décimo puesto, Segovia justo después y Salamanca 14 del ranking.
0: Información del tiempo. Septiembre comienza con cielos despejados, sol en toda la comunidad y un ascenso de las temperaturas, moderado por el momento, que será más notable a medida que avance la semana. Hoy los termómetros van a superar los 30 grados en gran parte de Castilla y León.
1: Salvo en Burgos y en León, en todas las capitales de provincia se alcanzan hoy los 30 grados, un registro que se va a quedar corto a partir de mañana, ya que se esperan temperaturas por encima de los 35-36 grados durante el resto de la semana. mañana. El nuevo mes arranca hoy con 32 grados de máxima en Soria, 31 en Ávila, Salamanca y Segovia, 30 en Palencia, Valladolid y Zamora y 28 en Burgos y León.
0: Y la EMET ha avanzado que el verano meteorológico de 2026 ha acabado como el más cálido desde 1961 en la España peninsular, con una temperatura media que ha superado en 2 grados y medio la normal.
1: Los registros se van superando prácticamente año tras año. La Agencia Estatal de Meteorología ha explicado que las temperaturas han sido claramente superiores a las normales desde mediados de mayo, salvo en breves periodos a principio de junio y finales de julio, y otro periodo algo más largo a finales de agosto. Con los datos de temperaturas entre enero y agosto, el organismo ha indicado que 2026 es el año más cálido de la serie en el conjunto de España. De hecho, lo es con un amplio margen respecto al segundo año más cálido hasta la fecha, el 2024.
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0: Ampliamos la información que les hemos avanzado en titulares. La Junta impulsa 36 nuevas rebajas tributarias que permitirán a los castellanos y leoneses ahorrar 920 millones de euros en 2027. Hoy, el presidente de la Junta, Alfonso Fernández Mañueco, y el vicepresidente primero, Carlos Pollán, han presentado las principales novedades de la Ley de Medidas Tributarias, Financieras y Administrativas. Siguiendo esta rueda de prensa, ha estado Lucía Roales. Lucía, cuéntanos, buenas tardes.
14: Muy buenas tardes. Alfonso Fernández Mañueco ha subrayado la rebaja del impuesto sobre la renta de las personas físicas para todos los contribuyentes. En 2027, el tipo mínimo autonómico pasará del 9 al 8,75%. También ha hablado el presidente de la Junta de nuevos incentivos fiscales para facilitar el acceso a la vivienda.
2: Por otro lado, también quiero destacar los incentivos fiscales para facilitar el acceso a la vivienda. El primero de ellos es la implantación de la cuenta Ahorro Vivienda Joven, con una deducción de hasta 1.500 euros al año durante 5 años, y siempre pensando en los menores de 40 años. Un joven podrá deducirse hasta 7.500 euros. Y una pareja joven puede deducirse 15.000 euros para poder destinarlo a la compra de su vivienda.
14: El presidente de la Junta ha indicado que se establecerá una nueva deducción de hasta 600 euros al año por cada vivienda vacía que se incorpore al mercado del alquiler, siempre que se ofrezca por una renta máxima de 750 euros mensuales en el medio urbano y de 500 euros en el medio rural. Respecto al medio rural y al sector primario, Alfonso Fernández Mañueco ha apuntado sobre la petición de esos 150 millones de las organizaciones profesionales agrarias que darán respuesta a ello a través de los presupuestos.
2: Yo creo que el gobierno de Castilla y León y este gobierno también, sostenido por el Partido Popular y por Vox, tienen un compromiso claro con el sector primario. Eso que no tenga duda nadie. En segundo lugar, la respuesta que haya que dar en ese asunto concreto del que usted me refiere, lo hará en su conjunto la Junta de Castilla y León. En un sentido, en otro, en medio, arriba, abajo, como en cualquier otro problema, cuando hablamos del transporte, cuando hablamos de otras cuestiones, a lo mejor que no tienen contenido económico y son más, digamos, de análisis político, somos solidarios en todo su ámbito. Y, lógicamente, teniendo en cuenta que tenemos los presupuestos para dentro de algo más de un mes, esa respuesta se dará en la ley de presupuestos.
14: Para el refuerzo de la fiscalidad en el medio rural, Carlos Pollán ha explicado que se amplían territorialmente los beneficios, extendiéndolos a municipios de hasta 20.000 habitantes.
15: Es la aplicación del concepto de medio rural, de que la aplicación del concepto de medio rural se extiende de municipios de hasta 10.000 habitantes que estaba en la actualidad, hasta municipios de 20.000 habitantes, lo que trae consigo que el 97% de los municipios de Castilla y León se podrán ver favorecidos por estos beneficios fiscales.
14: El vicepresidente primero ha incidido en la importancia que tiene para la administración autonómica el apoyo a la natalidad y también a las personas con discapacidad.
15: Como saben, uno de los principios rectores del pacto suscrito entre el Partido Popular y Vox el pasado 3 de junio es el principio de desregulación. Dicho principio informa no pocas medidas acogidas en este anteproyecto de ley, las cuales están destinadas a facilitar los trámites, agilizar los procedimientos administrativos, simplificar autorizaciones, flexibilizar determinados controles previos y facilitar la gestión de las ayudas que llegan a los ciudadanos. Se trata de que empresas, trabajadores, autónomos y ciudadanos en general pasen mucho menos tiempo guardando un turno frente a una ventanilla y más mejorando la productividad y generando riqueza para Castilla y León. Otro compromiso del pacto es poner a las familias en el centro de todas las políticas de la Junta de Castilla y León. Compromiso que no podía quedar fuera, por supuesto, de este anteproyecto de ley de medidas. Entre las actuaciones contempladas se encuentra el refuerzo de las ayudas a la natalidad para reducir el coste económico de tener hijos. Así, se mejora la deducción del IRPF por nacimiento o adopción, incrementándose los importes a 1.050, 1.550 y 2.400 euros para el primer hijo, el segundo y el tercer hijo y los sucesivos, respectivamente. Como objetivo final de legislatura, como hemos marcado en ese pacto, nos hemos marcado un incremento hasta los 1.200, 1.700 y 2.500 en esa escala de nacimientos. Las cantidades que les he dicho anteriormente se duplican o duplicarán cuando el nacido o adoptado tenga un grado de discapacidad igual o superior al 33%.
14: Aparte de subrayar el impuesto cero para la transmisión de propiedades en el medio rural, Carlos Pollán ha indicado que también se han comprometido con los bienes patrimoniales y culturales de la comunidad.
15: No quisiera acabar mi intervención sin una referencia al vasto y rico patrimonio histórico artístico de Castilla y León y de cómo este proyecto, anteproyecto de ley de medidas, no es indiferente al mismo. Así se establece una línea de ayudas específica para restaurar bienes culturales y recursos turísticos dañados por incendios u catástrofes naturales. Se contempla también la integración temprana de los informes culturales para reducir tiempos y evitar bloqueos de proyectos, aplicando así el principio de simplificación administrativa al ámbito del patrimonio. Y por último, se prorroga hasta 2030 la exención de las tasas de habilitación de guías turísticos, siendo un objetivo de la Junta favorecer la incorporación de nuevos profesionales para reforzar la oferta turística y mejorar nuestra competitividad en el sector.
0: 2:38 de la tarde.

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1: CESIF Castilla y León informa de un incremento del régimen de interinidad en el ámbito educativo que supera el 92%, 92,8 para ser exactos, desde el año 2011. Así lo recoge el informe donde subrayan que este curso se han contabilizado más de 7.800 vacantes y que 4 de cada 10 de ellas son de carácter parcial. Paula.
2: Desde CESIF remarcan que Burgos, León y Valladolid son las provincias donde hay más profesorado interino. Si bien se tenía que haber reducido esta situación al 8% en 2025, las medidas no han surtido efecto. Escuchamos al secretario de negociación del sector de educación del CESIF, Mariano González.
3: 2.974 vacantes parciales. ¿Qué significa esto? Que muchos compañeros y compañeras van a estar con una mitad de sueldo en unos momentos en que claramente la inflación ha hecho que cuestiones básicas para el profesorado que se desplaza, porque muchas de estas vacantes son en medios rurales, en necesidad de desplazarse, de itinerar, bueno, pues tenemos que van a cobrar la mitad del sueldo o menos, ¿no? Dependiendo lo que son las vacantes. Tienen que hacer frente a lo que es el gasto de alquiler, encontrar el alquiler, que se está convirtiendo en algo realmente difícil, y hacer frente a unas subidas de gasolina, gasóleo, etcétera.
1: De cara al inicio de curso, el sindicato pide la equiparación salarial con otras comunidades autónomas, pues en algunos casos la diferencia es de más de 800 euros al mes.
2: Por lo tanto, se trata de una reclamación dirigida a la Junta de Castilla y León y dicen estar cansados de excusas y aplazamientos. La presidenta del sector de educación del CESIF en Castilla y León es Isabel Madruga.
4: Con el último acuerdo de sexenios nos hemos situado no por la cola, sino que nos hemos acercado a la media, pero sin duda las retribuciones más altas son en el País Vasco. Creemos que un sistema de equiparación salarial, que también debiera abordar el Ministerio, las retribuciones del profesorado son un 70% nacionales y un 30% dependen de la comunidad autónoma. En ese 30% de la comunidad autónoma, en un complemento específico de la comunidad autónoma, es donde pedimos que se intente trabajar para que se equiparen esas retribuciones con el resto de las comunidades. Evidentemente, siempre ponemos la vista en las comunidades autónomas, como digo, en el País Vasco, con las retribuciones más altas. Se puede hacer, depende de función pública, no solo de la Consejería de Educación, puesto que es un tema de todos los empleados y empleadas públicas, pero en el estudio, si incluíamos País Vasco, también podemos incluir Navarra, tenemos el tema de las islas, lo que pasa es que cobran el complemento insular. Por tanto, nuestra mejor referencia podría ser el País Vasco y sabemos que se puede llegar a ese acuerdo con esa subida en el complemento específico. Con los estudios llegábamos, como decimos,

0: pero el bienestar emocional del profesorado y, por tanto, del alumnado, tiene que ser con unas condiciones laborales dignas y no con miles de protocolos. Por ejemplo, en la convivencia escolar, en una encuesta de CESIF, el 98% del profesorado nos decía que esos protocolos no servían, que eran muy lentos y que no servían para detectar estos casos de acoso. No sabemos si han formado mediadores, es decir, nos falta lo primero la información oficial y lo segundo, pues conocer esas medidas de esa nueva dirección general, puesto que la calidad educativa evidentemente tiene que partir de esas mejores condiciones para el profesorado, que están absolutamente cargados de burocracia y están en un clima en el que nunca nos habíamos encontrado. Están cansados, han trabajado equipos directivos durante el verano, estamos a tiempo de reducir esa burocracia y de ponerles más medios, y es que el alumnado pues no puede sentirse desprotegido porque no tenga medios para esa convivencia escolar.
1: Un hombre de 60 años ha fallecido en un accidente de tráfico en el que otras dos personas, una mujer de 85 y otro hombre de 65, han resultado heridas.
2: El suceso ocurrió ayer en torno a las 10 menos cuarto de la mañana a la altura del kilómetro 6 de la carretera LE30 en León. El coche en el que viajaban se salió de la carretera y quedó volcado, dejando atrapados a sus tres ocupantes. Finalmente, como consecuencia del siniestro, el hombre de 60 años perdió la vida y otras dos personas, una mujer de 85 y otro hombre de 65, resultaron heridas.
1: Se busca a dos menores desaparecidas desde el 17 de agosto en Salamanca. Kiara Rafaela, de 13 años, y María Esperanza, de 16, permanecen desde hace dos semanas en paradero desconocido.
2: El Centro Nacional de Personas Desaparecidas ha difundido un mensaje en el que comunican la desaparición de estas dos menores que fueron vistas por última vez el lunes 17 de agosto en la capital del Tormes. Kiara Rafaela mide 1,45 y pesa 53 kilos y cuando desapareció llevaba puesto un vestido estampado. Por otro lado, María Esperanza mide 1,55, pesa 94 kilos y vestía ropa deportiva.
1: Un menor de 17 años ha sido detenido por agredir con un arma blanca a otro joven durante las fiestas de Astorga. El delito se produjo en la madrugada del sábado al domingo, minutos antes de las 7 de la mañana, cuando la víctima se encontraba en el interior de un establecimiento de ocio junto a varios amigos.
2: La Policía Municipal de Valladolid ha detenido a un hombre de 41 años tras protagonizar una temeraria y peligrosa huida por las calles de la ciudad en una furgoneta que conducía bajo los efectos del alcohol y las drogas y en la que portaba una navaja, un hacha, una pistola y munición.
1: Los vecinos y las vecinas de Almazán, en la provincia de Soria, se han despertado hoy con una importante noticia. Se han desplomado dos plantas del Palacio de los Hurtado de Mendoza, de la localidad, y parte de su galería gótica. Alfonso Blasco, Vive Radio Soria.
3: Importante derrumbe esta mañana en Almazán. Dos plantas del Palacio de los Hurtado de Mendoza se han desplomado, provocando además la caída de buena parte de su histórica galería gótica. El derrumbe se producía poco antes de las 8 de la mañana en la zona central de este edificio del siglo XV, declarado bien de interés cultural en 1991. La caída de parte de la estructura ha abierto un enorme boquete en la fachada y ha dejado al descubierto el interior del palacio. Jesús Cedazos, alcalde de la localidad.
4: Me habría enfadado y triste, ¿no? Triste por algo que al final ha sucedido, que era la situación en la que estaba el Palacio de los Hurtado de Mendoza, sobre todo la fachada que da al Duero, y esta mañana a las 8 menos 10 pues se ha derrumbado prácticamente un tercio de esa galería impresionante y ha caído sobre la carretera autonómica, y bueno, pues ha habido suerte y no ha habido víctimas que se transitaban en ese momento, ¿no? En ese momento por la carretera.
3: Además, el desplome ha afectado a elementos arquitectónicos de gran valor, como parte del artesonado, los arcos y los fustes de la galería superior, que han terminado cayendo sobre la galería gótica situada en un nivel justo inferior. Los restos de piedra, madera y otros materiales se han precipitado por la ladera hasta alcanzar la ronda del río Duero. Como consecuencia de este derrumbe, permanece cortada al tráfico la carretera CL116, la ronda del Duero, en un tramo de unos 500 metros. El corte se mantendrá hasta que se estabilice el edificio y desaparezca el riesgo de nuevos desprendimientos. Jesús Cedazo ha lamentado lo ocurrido, asegurado que el derrumbe era, según sus palabras, previsible después de años reclamando la rehabilitación de este inmueble.
4: Avisamos que había un abombamiento en esa pared de parte del ayuntamiento, de los servicios técnicos. Se insistió a los propietarios y a patrimonio. Después de mucho insistir, se acometió esa solución provisional a esa parte de la fachada que ha aguantado, ese trocito ha aguantado, pero el resto de esta fachada

0: preciosa al Duero no ha aguantado y esa solución provisional pues evidentemente no ha servido después de que los técnicos la estimaran competente, ¿no?
1: Todo esto ha ocurrido a tan solo dos días del inicio de las fiestas en la localidad soriana de Almazán, gracias a nuestro compañero Alfonso Blasco. El Festival Internacional de Circo de Castilla y León concluye tras recibir más de 55.000 espectadores en Ávila y 7 localidades de la provincia. La 14ª edición se ha celebrado durante 4 jornadas en las que se han ofrecido más de 220 actividades de artes escénicas. Desde la organización destacan la alta participación del público dentro de los espectáculos de Cirancou, que este año ha contado con 26 compañías y representación de 13 países.
2: También ha finalizado la 29ª edición de la Feria de Teatro de Castilla y León, que ha cumplido las expectativas y ha salvado la programación de la lluvia caída el miércoles y el jueves sin que se hayan visto afectados los espectáculos. Más de 29.000 espectadores han respaldado una oferta variada para públicos de todas las edades y la convocatoria ha vuelto a concitar el interés de los profesionales, con casi 300 entidades acreditadas. En esta edición se ha constatado un ligero crecimiento de los procedentes de Extremadura, Castilla-La Mancha y Madrid y se ha corroborado la importancia de la cita mirobriguense en las comunidades vecinas y en las periferias.
1: Paula Rebollo, gracias, hasta mañana.
2: Gracias.
1: Gracias, Lucía Roales.
3: Un placer.
1: 11 minutos para las 3 de la tarde, vamos con el deporte en Vive Castilla y León.
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0: Ya tenemos por aquí a Diego Rivera. Diego, compañero, ¿qué tal? Buenas tardes.
1: Hola, buenas tardes.
0: Decíamos ayer que teníamos que rematar la jornada, la tercera del curso en segunda división. Empató el Real Valladolid, lo hizo el domingo en su visita al Cádiz, y el Burgos hizo lo propio. Ayer en el plantío se enfrentaba al filial de la Real Sociedad.
1: Al Sanse, efectivamente, y consiguió el resultado que le faltaba para tener uno de cada. Había ganado un partido, había perdido otro, le faltaba el empate. Pues así fue, empate a dos en ese partido que se disputó ayer en el estadio del plantío, con Curro Sánchez adelantando desde los 11 metros al equipo burgalés en el minuto 13, unos minutos antes del descanso. Lo empató el Sanse, volvió a ponerse por delante el equipo de Sergio Francisco gracias al gol de Alex Forés en el minuto 57, pero volvió el grupo, con ese caso, volvió a empatar apenas 6 minutos después la Real Sociedad B para hacer el definitivo empate a dos. Es verdad que se está hablando mucho de polémica arbitral, bastante descontento en Burgos. Hay un penalti no señalado a favor del equipo castellano que la verdad es de esas cosas que cuesta entender. Yo de hecho leía un comentario ayer en redes sociales que decía: puedes elegir pitar el agarrón, puedes elegir pitar la patada y eliges no pitar ninguno de los dos y que no sea penalti.
0: La patada.
1: No sé, o sea, es de esas cosas que puedes entender cuando no hay VAR. Uh-huh. Hace 15 años, me lo invento, pues al árbitro se le escapa ese penalti, no lo ve por la razón que sea y dices, bueno, pues oye, es lo que hay, ya está, penalti claro, sí, pero tiene excusa, por decirlo de alguna manera. Ahora no hay ni media excusa, yo no entiendo nada y tampoco, lógicamente, se entiende nada en Burgos, bastante enfado con ese penalti que no fue, como decimos, señalado. Pero bueno, más allá del asunto, como decimos, empate a dos, 4 puntos suma el Burgos en este arranque de temporada y sensación bastante agridulce. Ahora vamos a escuchar a Sergio Francisco, al entrenador, porque el Burgos quizá mereció un poquito más y se le escaparon finalmente esos 2 puntos que no pudo sumar.
2: Un punto que nos sabe a poco, creo que hemos hecho el partido más completo hasta ahora. Me ha gustado mucho la primera media hora, creo que hemos sido dominadores ante un muy buen equipo, ante un equipo que tiene mucho ritmo, un equipo que sabe jugar. Nos hemos adelantado y creo que en el único error que hemos cometido en primera parte pues nos ha penalizado ese córner a favor para que nos hagan el empate. Creo que es verdad que igual el último cuarto de hora hemos perdido un poquito ese control y que no sé si era justo el 1-1, pero sí que en ese cuarto de hora el Sanse había merecido un poquito más. Y creo que la segunda parte ha sido igualada, que puede haber pasado cualquier cosa, que ha habido bueno, pues jugadas polémicas también que nos podían haber caído a favor, esta vez no ha sido así, y bueno, pero creo que el equipo lo ha intentado hasta el final, creo que hemos intentado ir a por la victoria hasta el final y es una pena también que quizá también hemos regalado ese córner del que ha venido el 2-2, ¿no? Yo creo que era más fácil quitarnos la de ahí abajo y directamente pues, o sea, no regalar ese córner que a la postre ha venido luego la jugada de varios rechaces y el gol, ¿no? Bueno, es una pena porque creo que hemos merecido ganar, pero ya está, un punto más y a por la siguiente semana.
0: Bueno, pues estaremos pendientes del próximo fin de semana que llegará la cuarta jornada en segunda división y hoy es un día importante, Diego, de esos que están marcados en rojo en el calendario de todos los clubes, tanto de primera, de segunda y de todas las categorías, porque hoy a las 12 de la noche se cierra el mercado de fichajes. Estamos pendientes de lo que pasa en segunda, sobre todo con el Burgos y con el Real Valladolid.
1: Sí, por ejemplo, ya que estamos hablando del Burgos, pues bueno, ayer por ejemplo se pudo ver el debut de Carricaburu, que ha sido uno de los fichajes de esta temporada, pero lógicamente hay trabajo aún por hacer. De hecho, se está a la espera de cerrar un medio centro, sobre todo de carácter defensivo, que pueda ayudar a José Graguera en esa demarcación. Mil nombres, como siempre, uno de los últimos en salir ha sido por ejemplo Unai Vencedor, el jugador del Athletic Club de Bilbao, pero bueno, por ahora no hay nada cerrado y se está a la espera de eso en materia de llegadas y de lo que pueda pasar con Lizancos en materia de salidas, así que veremos si finalmente se marcha, porque en ese caso habría que fichar un lateral por parte del equipo burgalés. Por ahora sin movimientos hoy, propiamente dichos en el Burgos, sí en el Real Valladolid, que ha hecho oficial una salida y una llegada. La salida, la del delantero centro noruego Vegard Erlien, que llegó en el pasado mercado de invierno. 11 partidos, minutos totalmente residuales los que ha tenido el punta noruego, y abandona ya el Real Valladolid, así que fichaje de un éxito sin precedentes. Y en cuanto a las llegadas, pues se ha hecho oficial el fichaje, la cesión, mejor dicho, hasta final de temporada, del portero internacional sub-20 con la selección española, Dani Martín, que llega desde el Levante, cedido. Hay una opción de compra a final de temporada para el Real Valladolid, así que el Pucela, que se está moviendo también para incorporar gente arriba principalmente, así que bueno, también en materia de salidas, Marcos André, Stanko Juric pueden salir, veremos lo que pasa.
0: Estamos también pendientes, Diego, del mercado en Primera Federación. La Cultural y Deportiva Leonesa acaba de confirmar la salida del canterano David López. Busca reforzarse en las últimas horas el conjunto culturalista. Un central después de la grave lesión de Rodri Suárez. También un jugador que pueda reforzar el centro del campo. Veremos cómo se mueve el equipo de León en estas últimas horas. La Ponferradina, que ha confirmado la incorporación de Óscar Vacas en las últimas horas, que se incorpora al conjunto del Bierzo. Es centrocampista, llega desde el Europa. Unionistas, que también se está moviendo, ha incorporado al defensa Diego Caballo, de 32 años, y quienes no han anunciado ningún fichaje en las últimas horas son ni el Mirandés ni el Zamora. Estaremos pendientes de lo que ocurra hasta las 12 de la noche. Gracias, compañero Diego.
1: Adiós.
0: Vamos con el tiempo.
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0: Daniel Angulo, buenas tardes.
4: Hola amigos oyentes de Vive Radio y Vive Castilla y León, pues ya estamos en septiembre, ¿verdad? Se ha pasado rápidamente agosto y ya se sabe que septiembre en lo meteorológico suele ser un mes de incertidumbre. Dice el dicho popular que septiembre o seca las fuentes o se lleva los puentes. Si es una continuación del verano, de prolongación del estío, se secan los manantiales. Pero si pasa una gota fría y hay tormentas como hace 2 años ocurrió, pues puede haber tormentas intensas y arrastrar algún que otro puente. De momento, septiembre ha comenzado con ambiente fresco. Hoy las temperaturas mínimas, pues eso, frescas al amanecer. La más alta en Segovia, 15,4. 12 han tenido en Ávila, 13,2 en Valladolid, 12,1 en Palencia. 10,5 tan solo en León, 12,4 ha sido la mínima de Zamora, 10,2 en Salamanca, fresco, fresco al amanecer. 11,8, no ha bajado mucho la temperatura en Burgos porque sigue entrando viento de componente nordeste. Y 12 han tenido de mínima hoy en Soria. Bueno, pues esas han sido las mínimas, pero las máximas hoy suben. Sigue entrando en el norte viento de componente nordeste, no va a hacer mucho calor, por ejemplo, en Burgos, Soria, León, pero en el resto ya por el sur sí que van a empezar ya a tener una jornada de calor. Hoy los 30 grados se alcanzarán en Valladolid, Zamora, en Salamanca incluso se pueden alcanzar los 31, en Burgos y León todavía se quedarán por debajo de los 30, con 27, 28 grados, más o menos. Y esta tarde, bueno, pues esas nubes altas que hoy, esta mañana, estaban en el oeste, se van a ir trasladando hacia el este. Van a aparecer los cielos un poco enmarañados, como lo están ahora por Burgos, por Segovia, por Soria, con esas nubes altas típicas, los cirros, pero nada más. Y mañana, pues mañana 2 de septiembre ya tendremos una jornada de cielos despejados. El cielo estará azul y despejado en general. ¿Por qué? Pues porque llegan altas presiones y además llega aire cálido a niveles medios y altos de la atmósfera. Y eso nos asegura la estabilidad. Así que mañana incluso van a desaparecer las nubes altas que tenemos hoy. Será una jornada de cielos azules, sin viento ya o viento muy flojo en el norte. Y atención al ascenso de temperaturas ya en Soria, Valladolid, Zamora, máximas de 33-34 grados. Por León se quedarán con 30 grados, pero en todas las capitales de provincia ya rondando los 30 o por encima de los 30 grados. Y no se va a quedar ahí el calor, para seguir haciendo más calor. Ya el jueves será una jornada de calor sofocante, con valores de hasta 36 grados en Zamora, en Valladolid, y en el resto sobre 34-35. Y el viernes, que será la jornada más calurosa, pues ya estaremos también con 35-36 grados. Pero bueno, de este calor que nos va a venir a partir del jueves, daremos más detalles mañana.
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0: Nos vamos, nos despedimos hasta mañana. Estaremos de vuelta este miércoles a partir de las 2 y 10 minutos de la tarde. Se quedan ahora en compañía de los servicios informativos de Vive Radio con toda la última hora. Pasen buena tarde y sean felices. Hasta mañana, adiós.

0: ¿Qué tal? Buenas tardes. PP y Vox acuerdan 36 nuevas rebajas fiscales a la ley de medidas tributarias que supondrán un ahorro de 920 millones de euros para las familias de Castilla y León en el 2027. Entre las medidas se incluye la rebaja del tipo mínimo autonómico al 8,75%, la ampliación de la bonificación del impuesto de sucesiones y donaciones a tíos, hermanos y sobrinos, una reducción de hasta 150 euros en el IRPF por los gastos en las cuotas de gimnasio o la actualización de los tributos energéticos que graban los parques fotovoltaicos. También se suman incentivos fiscales como la implantación de la cuenta ahorro vivienda con deducciones de hasta 1.500 euros al año para los menores de 40 años que compren una vivienda, una nueva deducción de hasta 600 euros al año por vivienda vacía cuando se pone en alquiler. Alfonso Fernández Mañueco, presidente de la Junta de Castilla y León, y Carlos Pollán, vicepresidente primero.
1: Bajamos los impuestos. Vamos a aplicar 36 nuevas rebajas tributarias que con las ya existentes hasta el momento llegaremos a un ahorro para las familias, las personas de Castilla y León de 920 millones de euros para el año 2027.
2: En un contexto nacional marcado por la asfixiante presión fiscal, un exceso de burocracia y las dificultades de muchas familias, no solo para acceder a una vivienda, sino para llegar a fin de mes, Castilla y León opta por el modelo contrario.
0: Además, Mañueco ha criticado la gestión del gobierno central en la crisis de Ceuta. Ha hablado de incapacidad y fracaso en relación a la seguridad nacional y ha confirmado que los representantes del Ejecutivo Autonómico asistirán mañana a las concentraciones convocadas. El Consejo de Ministros ha dado luz verde a un real decreto con medidas urgentes para apoyar y dinamizar la economía de Ceuta, que supondrá movilizar 309 millones de euros en lo que queda de año. Según ha explicado el vicepresidente primero y ministro de Economía, Carlos Cuerpo, el objetivo es dar confianza y tranquilidad a la ciudad. Según ha detallado, en de esos 309 millones, equivalentes al 16% del PIB de la ciudad autónoma, la mayor partida, con 118, se destinarán a menores y atención humanitaria.
3: El objetivo principal de este Real Decreto Ley es dar confianza y tranquilidad tanto a empresas como a trabajadores en la ciudad de Ceuta.
0: Además, el Consejo de Ministros ha aprobado un nuevo crédito extraordinario, esta vez de 63 millones de euros, para atender a los menores migrantes llegados a Ceuta, que se suma a otra partida de 25 millones de euros aprobada la semana pasada. La rebaja del impuesto sobre hidrocarburos aplicable al gasóleo se ha elevado a 20 céntimos por litro frente a los 5 céntimos inicialmente previstos para este mes debido a la fuerte subida del precio de este combustible en el mes de julio. En cambio, la gasolina, que en julio se encareció un 7,3% interanual por debajo del umbral del 15% fijado en el decreto, mantiene el calendario ordinario de retirada gradual con una rebaja de 5 céntimos por litro durante este mes de septiembre.
4: Hoy cambiaban las exenciones sobre el diésel y la gasolina. No sé si sabía esta información.
5: Pues no me habían informado, me he enterado por la televisión.
4: ¿Ya sabía esta información?
6: Sí, sí, venía desde hace unas semanas esperando.
4: ¿Ha esperado hoy para repostar,
6: sí,
4: entonces?
6: Sí, no, sí.
4: ¿Se está notando más afluencia de conductores?
5: No. De hecho, ayer por la tarde vinieron muchísimos. A mí me sorprendió porque pensé que esperarían a la bajada de hoy, pero no, ayer vino mucha gente. Hoy...
0: España ha recibido 58 millones de turistas extranjeros en los 7 primeros meses del año, un 4,6% más que un año antes, que han gastado 82 mil millones de euros, lo que supone casi un 8% más. Unos datos que en ambos casos vuelven a marcar máximos históricos. El Consejo de Ministros también ha aprobado el proyecto de ley del Estatuto Marco, una norma que reforma las condiciones laborales de los trabajadores de la sanidad, que ahora llegará al Congreso pese a la amenaza de una nueva huelga médica, esta vez indefinida. En clave internacional, el Ministerio de Exteriores de Rusia ha pedido a España pruebas sobre su supuesta implicación en una campaña de desinformación que habría provocado la crisis migratoria en la ciudad autónoma de Ceuta. Además, al menos 8 personas han muerto esta madrugada en Kiev y otras 3 han perdido la vida en sus alrededores en un nuevo ataque masivo ruso con misiles y drones contra la región capitalina. Y el balance conjunto de las autoridades de Nepal y China tras la masiva riada del pasado miércoles supera ya el millar de fallecidos, mientras aún se buscan a 4.000 personas. 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
3: Son las 5 en punto. 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
12: Son las 5 en punto. 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

nuevo viaje musical compartiendo las mejores canciones de todos los tiempos y por supuesto tanto en inglés, este tema de Belong Together a cargo de Mark Hambor, o por ejemplo, la gracia y el gusto que tienen los chicos de Estopa, Me Quedaré, la mejor selección musical para la mejor audiencia cada tarde en la cinta de Vive Radio. Vive lo tuyo, vive tu radio, vive tu tarde con Robin Cutsi.

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Los amores veraniegos a veces son a favor, otras veces pasan factura. Y en este caso, The Paul lo que hace es combinarlo para que nosotros tengamos el mejor tema musical de este verano que se nos escapa de las manos. Tenemos así este Vive de la Semana, en unos años. The Paul, disfrútalo.

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1: Señales horarias y enseguida mucho más, porque tenemos más cositas que compartir contigo en la próxima hora en la cinta de Vive Radio. Vive lo tuyo, vive tu radio, vive tu tarde. Con...

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1: Tengo un amigo que se llama Nacho que le encanta esta canción, bueno, y todo lo que interpreta Eros Ramazzotti. Por eso empezamos esta nueva hora en la cinta de Vive Radio, disfrutando de las canciones que tanto te gustan.

Pasan los años, Enrique ya no es Enriquito Iglesias y tiene muchas canciones a sus espaldas y ojalá tenga muchísimas más por descubrir en la cinta más musical de toda Castilla y León. En Vive Radio compartimos Fría a cargo de Enrique Iglesias o, por ejemplo, otro fenómeno musical como son Bruno Mars y Rosé, APT. Vive lo tuyo, vive tu radio, vive tu tarde con Robin Cuzzi.

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Nos ha confesado, ha leído cartas, se ha ido de vacaciones a Ibiza, ha estado con nosotros y contigo, que es lo más importante. De Paul, en unos años, consagración para un muchacho que bien jovencito todavía tiene mucho que hacer por delante. Vive de la semana, disfrútalo.

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